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1: 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Para todos sus oyentes son las 8 en punto.
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1: 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La 9 en punto,
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0: Sí, señores, bienvenidos a las 20 latinas. Aquí está ya el conteo máximo del sábado. Estos son los 20 éxitos más importantes de la música a través de Olímpica Estéreo, del ayer, de hoy, de siempre, recomendados. Latinas que brillan, que siguen sonando con la calidad de Olímpica Estéreo, que las acompañan y que ustedes han apoyado a lo largo de todo este tiempo a través de nuestro WhatsApp 320-790-115, a través de nuestras redes, a través de la conexión digital de nuestra aplicación, nuestra app Olímpica, o a través de www.olimpicaestereo.com.co, y los que tradicionalmente nos escuchan allí en los 101.5, nuestro abrazo, nuestro saludo, gracias por hacer parte de esta sintonía gigante de la radio número uno de Colombia, Olímpica Estéreo. Primer conteo del mes de agosto, primer día de agosto, un mes lleno de grandes cosas, grandes bendiciones, que sea el mejor mes del año para todos y cada uno de nuestros oyentes olimpiquistas. Yo soy Emilio Núñez y tengo a Hugo Borges, que le doy la bienvenida al conteo de las 20 latinas. Hugo, bienvenido.
1: Buenos días, campeón y atrofieles oyentes. Como dijo usted, ya iniciando mes, hoy sábado primero de agosto del año 2026, siempre dándole las gracias a Dios por el nuevo día, por ese nuevo despertar, por el fin de semana. Hoy Sincerico se despierta con temperatura y dice que 31 grados centígrados. En este momento tenemos temperatura de 35 grados centígrados. Probabilidad de lluvia un poco leve para el día de hoy, del 40%.
0: ¿Caliente sí está?
1: Sí, está bastante caliente, y la humedad, dice el IDEAM, que está en el 74%. Así que vamos a tener, según el IDEAM, leve probabilidad de lluvia para el día de hoy y mañana del 50%.
0: No se me vayan a poner sentimental por lo que voy a decir, pero ya a estas alturas del campeonato, uno se ha debido a acostumbrar.
1: Sí, ya, claro.
0: A las fuertes temperaturas,
1: al clima cambiante,
0: a las altas temperaturas y al clima, al calor. Cargue un cubo de hielo, un tarro con hielo, con cerveza, con agua de limón, con corozo, que hay bastante ahora.
1: Me sonó bastante el de corozo, bueno.
0: La chicha de corozo o la de uvita.
1: Uva Isabelita.
0: Isabelita. Uva Isabelita para un guarapo de panela bien bacanísimo con limón, mandarina y harto hielo para disfrutarlo, señores. Aquí estamos listos, preparados para acompañarles en esto que se llama 20 latinas.
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0: El rey de los pueblos, el Farullazo. Esa es la casilla número 18 de las 20 latinas. Se llama la canción Lo mejor de mi vida, sonando aquí en las 20 latinas este sábado fin de semana en Olímpica.
1: Bueno, una tremenda canción que hace el Farullazo, un clásico que se volvió éxito. Venimos con tres casillas, arrancamos con el presidente del género, Mr. Black.
0: Patrón. Oye,
1: Lucho Sierra, tu patrón, entró en la casilla número 20.
0: También de empresario.
1: Sí, señor, número 20 esta semana con Mr. Black. Se llama
0: El Patrón.
1: Mi sobrina Angelis estuvo en la, arrancó esa semana en la casilla 19, un talento joven, nuevecito. Mi sobrina Angelis tiene 16 añitos, canta de manera espectacular. Y esta que se llama
0: Lo mejor de mi vida,
1: de Farid Ortiz, que este viene al lado del comandante Emilio Oviedo. Tres canciones para arrancar este conteo máximo de 20 latinas estéreo favoritas de la semana, señor.
0: Es el conteo regresivo. También nuestro WhatsApp Olímpica, el 320-790-115, que están todos ahí reportando la sintonía, lo que andan haciendo hoy sábado, fin
1: claro
0: de semana.
1: Sí, yo escucho Olímpica Estéreo y nos dice dónde están escuchando este resumen de éxitos, estos éxitos indiscutibles que tiene la música a través de Olímpica Estéreo, señor.
0: Y hablando ahorita de Farid Ortiz, ya que él se está preparando ya para sacar canción.
1: Claro que sí.
0: Había dicho que tenía como 20.
1: Mi querido Rondongo Farid Ortiz, estamos a la espera de lanzamiento de su nuevo álbum, de un DJ6 que va a traer nuevas canciones por ahí la próxima semana, si Dios permite. Estamos estrenando, señores.
0: Ya son las 10 de la mañana, 20 minutos, el conteo regresivo de las 20 en Latina.
1: Llegó el coordinador.
0: El corte.
1: Llegó el coordinador, señor.
0: Dejó el bolso.
1: Sí, señor.
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0: Hoy esta canción se llama No Puedo Olvidarte, la hace Jorgito Celedón con Binomio de Oro. Es una latina del ayer, ¿cierto, muchachos? Una latina del ayer, latina del ayer.
1: ¿Está la casilla número 15?
0: El número 15 del conteo. Saluditos para de cumpleaños para la mamá de los pollitos, doña Carmen Rosa Jiménez Terán en Villa Natalia, de Juancho Valeria Carolina del Carmen y su querido esposo, el señor de los cilindros.
1: Hombre, ¿cómo no?
0: Para doña Carmen Rosa Jiménez Terán, allá en Villa Natalia, un abrazo, feliz cumpleaños. Valeria Carolina del Carmen, Juancho el Pollitico y el señor de los cilindros están. O sea que hoy hay fiesta, Hugo.
1: Oye, parece, hoy es el manager de moda.
0: Claro que sí.
1: Claro, como no, claro, empresario.
0: El cazatalentos.
1: Cazatalentos, sí, señor.
0: Claro que sí.
1: Bueno, por acá estaba de cumpleaños también, dicen Pablo VI, para pedir el favor de felicitar a Mirleidis Martínez por su cumpleaños de parte de la familia Moreno, que están conectados siempre todos los días con Olímpica. Más mensajes, sintonía con el número uno desde Cincé, Javier Martínez. Y estoy por acá escuchando la número uno Olímpica para desearle un feliz cumpleaños para Emilia Polo. Gracias, bendiciones.
0: Qué bueno, ¿no? Todos los que están ahí pendientes de la sintonía de Olímpica Estéreo.
1: Ese es el conteo de las 20 latinas. Recuerde, todos los sábados de 10 de la mañana hasta las 12 del mediodía.
0: Hoy es primer día de agosto, señores.
1: ¿Cómo pintará?
0: Agosto.
1: Está pintando bien en agosto, sí.
0: Claro, arrancó bien.
1: Sí, tiene buena pinta.
0: Bien que arrancó este mes de agosto. Arrancamos con una picada aquí ahorita,
1: sí,
0: a 10 de la mañana. La picada mixta,
1: ¿eh? Sí, no, está pintando bien la mañana.
0: Mixta, con proteínas, más proteínas que...
1: Sí, cero grasa.
0: Cero grasa, claro.
1: Sí, eso es lo importante también, hay que cuidarse bastante y buena agua.
0: Bueno, hoy la Feria de las Flores en la ciudad de Medellín arrancó hace dos días. Este es el destino de toda la gran geografía nacional, todo el mundo hablando de los diferentes eventos que tiene en tan organizada celebración, señores.
1: Sí, empezó el sábado antepasado, el 25, sí. Pero el concierto de salsa, hoy también hay concierto, el próxima semana, mejor dicho, son casi fin de semana de pura fiesta y programación por doquier, gratis, vaga, de todo, mejor dicho, usted tiene para escoger de cualquiera de las celebraciones allá en la Feria de las Flores.
0: 10:34 minutos, esto es 20 Latinas.
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0: Usted se pone a escuchar esa canción de Alex Manga, te cierra los ojos y se pone a imaginar tremenda producción que hace Alex Manga en esa casilla número 10 de las 20 latinas. Se llama Aún. Ese es el conteo regresivo de las estrellas favoritas de la semana en Olímpica.
1: Y a 52, ¿cómo pasa el tiempo, no? Estaba tomándome yo aquí una botellita de agua que se congeló y después quedó medio hielo y lo acabo de rellenar. Cosa deliciosa en la vida.
0: Yo. No, y todo eso también hace parte también de
1: la hidratación.
0: Saber, sí, y saber manejar también el tema del hielo con el agua para que tome también una presencia también
1: de los atmosférica. Niveles, sí. De los niveles. Niveles de niveles, soy yo.
0: Bueno, aquí estoy viendo publicaciones y ya casi, yo. Entramos en agosto,
1: sí,
0: y ya casi.
1: Ya, ya. Yo voy en un mes, ya otro cuento.
0: Sí,
1: ya. De casi. Hoy en un mes.
0: De hoy en
1: algo
0: un mes.
1: Algo va a pasar, señor.
0: Sí, y que cae el primero, cae martes.
1: Martes, de un mes, hoy algo pasa.
0: Después de agosto viene un mes. Y en un mes y ya está casi. Bueno, y a veces nosotros nos empezamos como a desesperar. No voy a decir qué, pero uno se empieza como a desesperar.
1: Sí, sí.
0: Se empieza a inflar como la vena. Y
1: normal,
0: todo.
1: Es normal.
0: Sí, es normal. Y todos ustedes también van a ser partícipes. No sé qué es, pero ustedes van a ser partícipes de aquí en un mes.
1: Hugo, ¿cómo quedó el Junior ayer?
0: El Junior no tendría. Me toca preguntarle como a Marlon, pero voy a ver aquí.
1: No,
0: voy a agregar que una. El Junior ayer, ¿cómo quedó? No, juega hoy.
1: Juega hoy.
0: A las 8:15 en Barranquilla contra Millonarios.
1: Qué barbaridad.
0: Sí, ese ya en la fase de grupo del grupo B, en la jornada 2 de 19. Sonaba que el primer partido lo perdió Junior. Por la Copa lo eliminó el Barranquilla. Este sería el segundo partido.
1: ¿Y
0: por
1: qué,
0: Liga.
1: ¿Qué fue lo que pasó? Yo vi que un muchacho iba a cobrar un penal.
0: Sí, sí.
1: Y daba la sensación como si lo hubiesen empujado. Ahí yo vi en las redes.
0: Ah, no, pero eso fue un TBT de Teófilo Gutiérrez.
1: No, sí fue Teo.
0: Sí, que Teo que se le hundió y tiró el balón para otro lado. Que se le hundió la cancha. Sí, eso fue un TBT.
1: Ah, pisó con el pie izquierdo, pisó.
0: No, y había un hueco en el punto penal, entonces el pie penal. Se le hundió y tiró el balón hacia allá.
1: Pero que todo el mundo sabía que no.
0: Exactamente.
1: No había pegado duro la
0: sí,
1: cosa.
0: Exactamente. Eso fue un TBT.
1: Ah, eso fue un TBT.
0: Un TBT de Teo.
1: Un TBT porque. Bueno. Ahora sí la capto. El TBT con relación al partido que perdió el Junior con el Barranquilla.
0: Exactamente.
1: Claro, que todo el mundo no salió muy contento del resultado del partido.
0: Y Teófilo, que ya anunció, también sacaron el TBT porque Teófilo anunció que se va a hacer el partido de despedida en Barranquilla el 19 de diciembre, si no estoy mal, en el Estadio Metropolitano de la ciudad de Barranquilla, que ya en esa época ya está el Metropolitano.
1: Este año,
0: sí, claro. Este año ya se va a retirar y va a ser el partido de despedida en diciembre.
1: Qué barbaridad, tiene que hacer tres fechas más.
0: Claro, porque en noviembre ya ese estadio tiene que estar listo para el torneo de la final de la Suramericana.
1: No, pero Teo tiene que hacer tres fechas. Sí. 19 y 20, porque
0: sí, entonces,
1: un solo día no cabe.
0: Y es inteligente porque iba a estrenar estadio con la despedida y todo.
1: Claro, y cobrando.
0: Y la despedida de Teófilo Gutiérrez ya
1: pero
0: está.
1: Pero tiene que traer, lógicamente, importantes figuras.
0: No, yo me imagino que eso es una cosa de loco.
1: Claro.
0: Mire que Manelli hizo en Medellín hace poquitos días y trajo casi la base de Atlético Nacional, campeón de la Libertadores. Faltaron algunos y fueron también invitados como el Pibe Valderrama, Tino Asprilla, Juan Fernando Quintero. Una nómina brava también ahí en esa despedida. No hubo mucha gente así como la esperada, pero sí tuvo bastante acogida la despedida de Manelli Torres en la ciudad de Medellín. Así que Teófilo ya anunció que su despedida va a ser en diciembre y me imagino que desde allá ya tienen que estar ya cuadrando los invitados y todo.
1: Pero bueno.
0: Y en diciembre están todos de vacaciones.
1: Un gran referente del fútbol en la costa caribe.
0: Claro, no, y en diciembre ya están de vacaciones muchos jugadores.
1: Totalmente.
0: Ya, para eso escogen esas fechas para hacer la despedida.
1: Vamos a mover el conteo de las 20 latinas de Olímpica Estéreo.
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1: Las 20 latinas son las... Oh, bueno, esa fecha, esta, ese número me encanta. 11-11.
0: 11-11, ¿no? ¿Qué número es esa de Diomedes Díaz?
1: Esta viene a ser la casilla número 7, sin medir distancia.
0: 7 del conteo de las estéreo favoritas de la semana. Vamos a ir a recomendados, Hugo. Andy Brand se nos vino con algo que esa semana precisamente estuvo el artista aquí en nuestra ciudad capital promocionando esta canción que se ha ido, que se ha metido en el gusto de la gente aquí en las 20 latinas de Olímpica Estéreo. La presentamos. ¿Se llama cómo?
1: Dos mujeres.
0: Andy Brand en Olímpica, recomendado.

0: llega a buen viaje esta canción.
1: Oiga, ¿no? Una canción tremenda. La he escuchado mucho en la calle. Este muchachito se llama Andy Brand. O sea,
0: como dice, no la dejan caer.
1: No, sale. La canción sale a su viaje. Sí. Andy Brand con esto que se llama
0: Dos Mujeres.
1: Dos Mujeres. Está muy pegada, está muy de moda esta canción. El artista estuvo anoche en una importante discoteca de la ciudad. Por ahí lo vemos estos días también moviéndose. Ya en tan solo ¿qué? 4 o 5 días, casi más de 1,000 y algo de reproducciones tiene en el canal de YouTube esta canción, que le ha ido muy bien, repito, y se empieza a perfilar como éxito del género musical de la champeta.
0: Sí, no la deja caer desde que sale firmemente. Uy,
1: sí, para bailar todo el mundo, ¿no?
0: Hay un árbol que cayó sobre una casa en el barrio de Cincelejo, un furgón que lo tumbó y quedó registrada su placa de una.
1: Claro que
0: y
1: sí.
0: Está ahí, el número de la placa, el 374.
1: Ahí, apagan el chance.
0: Sí, estoy viendo la placa ahí.
1: Chance.
0: De pronto la gente no ha visto eso, pero yo lo vuelo primero que yo vi.
1: Claro.
0: El 374.
1: Claro, y fíjese que hoy están hablando de esa noticia. Lastimosamente se dio aquí en la capital del departamento de Sucre, y esto sin duda que pone a la gente muy pendiente, ¿no? Pone a la gente muy, muy, muy expectante de todo esto que pasa con los accidentes que, entre otras cosas, han estado a la orden del día.
0: Sí, porque dice que el camión tipo furgón chocó contra el árbol y lo derribó por completo. Al caer el árbol, quedó recostado sobre la fachada de una vivienda, provocando varios daños materiales. Testigos del sector señalaron que el vehículo era manejado por un joven, quien tras el choque cambió de lugar dentro de la cabina y se acomodó en silla del copiloto, según los testigos. Sin embargo, las cámaras de seguridad lograron identificar las placas del vehículo, por lo que las autoridades buscan al responsable del vehículo. Y hay unos comentarios que dicen, bueno, voy a hacer la placa. Hay que se ve registrado el 374.
1: Qué barbaridad, oiga. No, así tampoco. Sí. Así tampoco.
0: Y otro video también que se ha vuelto viral es de estos muchachos migrantes, ¿cierto? La frontera con Marruecos, con España. El muchacho va transmitiendo todo, desde que va nadando en el mar hacia llegar a la orilla y todo. O sea, es un streaming que estaba por pasar pues para España y grabó todo. Se grabó nadando para ingresar ilegalmente a España. Y ahí vemos el video de exactamente, va transmitiendo toda su hazaña en sus redes sociales hasta cruzar hasta España.
1: Qué barbaridad.
0: Sí, todo, o sea que la abuela todo lo transmite.
1: Qué barbaridad. Ya estamos en 20 latinas, 11:17 minutos.
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0: un azote.
1: Oiga, esto se llama el azote, ¿no?
0: El Chris azote.
1: Y Ronnie. Chris y Ronnie. ¿Están aquí en qué casilla?
0: Esta es la casilla número 5.
1: Número 5 de la presente semana. Va rápido este conteo hoy.
0: Te vamos de lo lindo.
1: Pero rápido este conteo de hoy. Nada
0: más. Eso me hizo acordar que va rápido. Eso me hizo acordar cuando mi abuela decía, no, ¿sabes que cuando el entierro es de persona?
1: El entierro de pobre. Más rápido que el entierro de pobre. Pero vamos a recomendar al presidente, muy a pesar de que entró al conteo. Entró al conteo, esta canción también merece una recomendada. Eso que se llama El Patrón. ¿Estás oyendo, Lucho?
0: El patrón de Vicerra.
1: Claro, el presidente lo recomendamos también, aunque entró al conteo, que es recomendada en 20 latinas.

0: olvidado. Ese es el presidente de la champeta, Mr. Blatt. Era súper recomendado aquí en las 20 latinas.
1: Yo le decía que había entrado al conteo de 20 latinas, pero recomendado es lo nuevo, la nueva canción que lanza el presidente del género, Mr. Black, aquí en 20 latinas de Olímpica Estéreo. Estamos dando el impulso, el apoyo importante para esta gran canción, señor.
0: Está viendo por acá la noticia, que es lamentable. Yo no sé la gente qué piensa que tiene en la cabeza.
1: ¿Qué pasó?
0: Dos hermanitos fueron rescatados por la policía en una zona en montada en Montenegro, en Quindío, luego que uniformados hicieran vigilancia permanente en diferentes rutas y zonas pobladas del eje cafetero. En una de estas jornadas escucharon el llanto desesperado de un bebé durante el patrullaje. La escena fue impactante y llena de nostalgia. La niña fue encontrada abrazando y protegiendo a su hermanito mientras permanecían solo entre la vegetación. Solo ellos dos, indefensos, sin agua ni comida, abandonados a su suerte. Los menores recibieron atención médica y quedaron bajo protección de las autoridades, que investigan quiénes serían los responsables de este presunto caso de abandono. Según las autoridades, ya tendrían pistas quiénes serían las responsables y las próximas horas darán detalles de este hecho reprochable. Dos niños fueron abandonados en zona boscosa del Quindío. La niña no tiene ni los 3 años y el bebé, su hermanito, en un cochecito súper chiquitico ahí, los abandona a las dos. O sea, los abandonaron a todos.
1: Vuélvanse serios, hombre. No.
0: Yo no estoy en esta
1: sociedad. Así tampoco.
0: Una niña indefensa, ni 3 añitos llorando entre medio del monte. Y su hermanito en un cochecito al lado, recién nacido. Recién nacido, y los abandona. Tantas personas queriendo de pronto tener un niño, que no pueden tener un niño, quisieran también adoptar y todo. Y una persona, yo no sé cómo tiene un corazón para eso.
1: No.
0: Encima, o sea, uno se pone a pensar y uno...
1: Barbaridad. No hay derecho.
0: No, fíjense.
1: Fíjense que cada día el ser humano está perdiendo la sensibilidad. Nos da la sensación de que cada día la gente está perdiendo el corazón, naciera sin corazón.
0: Sí.
1: Porque hay que ser bien descorazonado.
0: ¿Cómo no?
1: Para hacer esta cantidad de...
0: Pero uno se pone a leer la noticia y le da rabia.
1: No, mire, fíjese lo que pasó en Cali, ¿no? Con la joven que embarazada, que una mujer se ganó la confianza.
0: Imagínense.
1: Y todo lo que sucedió en estado de embarazo, la asesinaron, encontraron también el cuerpo del bebé. Todas estas cosas que uno se pregunta, bueno, ¿pero qué hay en la cabeza de esa persona?
0: Y la noticia también que da vuelta al mundo también del empleado de geriátrico que maltrató también a una adulta mayor.
1: Ah, sí, claro.
0: ¿Te acuerdas que la cámara de seguridad también que lo captaron?
1: ¿Cuándo es que te vas a morir? Le decía.
0: Sí, y le
1: ¿cuándo
0: pegaba,
1: te vas a morir?
0: Y le pegaba y todo.
1: Claro.
0: Yo digo, pero si no tienen vocación para eso, ¿para qué?
1: Pero pongan los presos. Sí. Ya gracias a Dios.
0: ¿Ya hay cámara de seguridad en todo lado?
1: Ya hay cámara de seguridad.
0: Sí.
1: Gracias a Dios hay cámara de seguridad en todas estas cosas. Y esto también ha pasado en muchas partes del mundo con las encargadas de cuidar a los niños, las niñeras, que también le dan golpes a los niños, los arrastran.
0: Y me imagino no tenían cámaras de seguridad en esa época. ¿Y cómo?
1: Sí, pero ya hay cámaras de seguridad y hay muchas cosas en las que se puede verificar el trato para con los niños, para con los adultos mayores. No, por Dios, de verdad que estas cosas dan cola.
0: Sí, literalmente da cola.
1: Da cola, seguro que sí.
0: Uno añade el día, ¿verdad?
1: Claro que sí.
0: Seguimos con el conteo regresivo de las 20 latinas en Olímpica.
2: La latina número 4.

0: Ahí está Elder Dayan, esa es la casilla número 4 en Mosaico Diablitos. Elder Dayan con toda su agrupación, que además le quedó muy bien esta versión.
1: Claro, reunió 4 grandes éxitos de los Diablitos del Vallenato grabadas en la voz de Alex Manga. Los trajo con el acordeón de este extraordinario muchacho que empezó a hacer pareja con él recientemente, Carlos Rueda, en una sección en vivo. Que le ha gustado mucho, donde grabó temas como Tienes que, porque me tienes que mentir, que fue uno de los primeros grandes éxitos que grabara Elder Dayan, señores.
0: Estoy viendo por acá el tema de las noticias que volvieron tendencia del Bayern Múnich, que hicieron homenaje a Luis Díaz al cumplirse un año de su llegada al club y colocaron una imagen de Lucho Díaz. Lucho Díaz coloca una cara con el sombrero volteado, si usted se imagina, y esas los comentarios son los mejores. Los comentarios realmente son los mejores. Yo creo que lo hicieron, como uno dice, de aposta, de maldad. Colocaron Lucho Díaz con el sombrero volteado y una mirada así matadora, y estas redes están estalladas con esa publicación de Lucho Díaz en el Bayern luego de cumplirse un año de su llegada al club. También se está hablando de Tom Cruise, ¿sabes cuál es? El actor, ¿cierto?
1: Claro que sí.
0: De 64 años fue envejecido para interpretar a un hombre de 65 años. Se ven literalmente las imágenes allí, que son también tendencias a nivel internacional. Se habla también de Barranquilla, que develan también la placa que distingue a Barranquilla como la primera ciudad sostenible de Sudamérica. Es también uno de los logros para esa ciudad.
1: ¿Cómo es que se llama el arquero de Cabo Verde?
0: Mociña.
1: Mociña, que lo estaban esperando en Chile.
0: No se montó en el bus.
1: Y allá en Marruecos dicen que llegaría a la Liga de Marruecos.
0: Sí, sí. O sea, es que literal habían presentado y todo, el equipo de Colo Colo de Chile lo habían anunciado y todo, pero todavía faltaba la firma total. Es decir, ya tenían casi todo listo y usted, por ejemplo, salga a decir la noticia, pero no tenía nada concretado.
1: Claro. Entonces,
0: todavía no puede salir a dar una noticia hasta que no esté la última firma y todo. A veces lo hacen así como por presión al jugador, como para que diga, ah, no, ya aquí me publicaron, me toca irme para allá, nada. Oye, no se montó en el vuelo.
1: Hoy es el primer desfile de la Feria de las Flores, a las 5 de la tarde hay un tablado que comienza en Santa Elena, en el parque principal, orquesta, música en vivo, habrá un show en la Comuna 15 en Guayabal, desde las 7 de la noche en la cancha San Rafael, con los artistas locales y demás. El tercero será en la Comuna 13, el caballero Peter Manjarres, Latin Brothers, Julián Daza, San Javier, en la Comuna 13, presentará a este desfile multitudinario que arrancó a las 10 de la mañana del sábado con desfile de silleteros desde la Floresta, irá hasta la 1 de la tarde, señores. Desde la 1 de la tarde, señor. Feria al ritmo de bicicleta en el día de hoy, también a las 10 de la mañana.
0: ¿A las 10 de la mañana?
1: Claro, arrancó también feria al ritmo de bicicleta. Y a las 2 de la tarde será el desfile de Chivas y Flores, que recorrerá la avenida regional del Puente de Guayaquil y terminará hasta las 6 de la tarde en la avenida del Ferrocarril. Aquí está el recorrido con todo lo que encierra esta especial. Celebración de los antioqueños, señores.
0: Estoy viendo por acá, Poncho Soleta hace 5 minutos acaba de montar una imagen. Es como la imagen de luto con un señor, pero no dice nada de esto, no dice quién es. Lo acaba de colocar el maestro Poncho Soleta. Y usted va pasando las imágenes. Hay varios también allí acompañándolos también. Debe ser algún amigo de toda la historia del maestro Poncho Soleta, pero no dice el pie de página nada. Solamente montaron la imagen como de luto. Y estoy buscando a ver de qué se trata.
1: Bueno, debe ser el hombre que tenía, un señor que tenía un sitio que era música o homenaje al maestro Calixto Ochoa.
0: Sí, porque estoy viendo la otra imagen, está, creo que Gabriel García Márquez también allí, y hay otras personalidades que lo acompañan, pero no colocaron nada a pie de página allí. Me asusté, por un momento me asusté.
1: ¿Por qué?
0: No, porque colocarle en el Instagram de Metro Poncho y coloco un lazo.
1: Sí, no, pero
0: te va pasando así, yo me papito el corazón, yo cuidado con eso. Pero no colocaron nada de pie de página, no sé de, claro, de qué se tratará.
1: No hay pie de página de...
0: menos que se les pasó colocar el pie de página.
1: Sí. Esto no es el maestro Poncho Zuleta.
0: Sí.
1: Yo sé, ya estoy viendo la publicación, sí. No es el maestro Poncho Zuleta.
0: Pero uno se cansa de asustar.
1: Tremendo, tremendo. 11:41, volvemos al conteo de 20 latinas en Olímpica.
2: La latina número 3.

0: Ya casi.
1: Oiga, qué tremenda canción esto, ¿no? Es una latina del ayer, se llama Conciencia, Gilberto Santa Rosa. Es la número 2, ¿no? Para hacer un recuento de los temas que hemos transitado en el día de hoy a lo largo de este recorrido del conteo de las estéreo favoritas de la semana. Arrancamos con El Patrón, con Mr. Black, luego con mi querida sobrina Angeli en la 19, con Solo por Ser Tú, Lo Mejor de Mi Vida, Farí en la 18. Jesús Romero, el acontecimiento musical de hoy, Llora la Niña.
0: Muy bueno, está pegado.
1: En la número 17 de esta semana, José Luis Badel, cantante local de la salsa, con la número 16, su tema Aventura. La número 15 es una latina del ayer que se llama No Puedo Olvidarte, de Jorgito Celedón, con Binomio de Oro de América.
0: Jorgito Celedón, ahí está en la casilla, ¿cuál?
1: Casilla número 15.
0: Ahí en la casilla.
1: El binomio. La número 14 es Ozono, con Luis Terlavoz. Johnny Hoyos con Pipe Peláez en la número 13 con Te Quedaste. Poncho Zuleta, el maestro Poncho Zuleta, en la número 12 con No Me Busques Más.
0: Narcisista, Kevin C.
1: Kevin C, sí señor, en la número 11. La número 10 es para Alex Manga con su gran éxito Aún. El jilguero de América, Jorge Oñate, está en la 9 con Llévame Contigo. Álvaro Ricardo en la número 8 con una salsa que se llama Olvídame Tú.
0: Buena también, que se ha metido en todos lados esa salsita,
1: claro,
0: muy buena.
1: Claro que sí, recientemente estuvo en la Feria de las Flores en la ciudad de Medellín, invitado por Diego Galé, los amigos del grupo Galé, invitados especiales.
0: Nosotros estuvimos aquí en un evento con
1: Claro que sí. En la número 7 está una latina del ayer con Diomedes Díaz y Cocha Molina, Sin Medir Distancia. Esta número 6 se llama Te Vas Para el Carajo, con Karen Lizarazo. La número 5 se sigue manteniendo en el conteo con Chris y Ronnie Azote. La número 4 la escuchábamos con Elder Dayan y Carlos Rueda. Esa session live que trajo Mosaico Diablitos.
0: Lo grabaron en Santa Marta, en
1: claro
0: el morro.
1: Que sí, allá arriba en Santa Marta. La número 3 de esta semana con el todoterreno, una latina del ayer que está muy pegada, se llama Fuiste.
0: Ella tiene Beto. Manager.
1: Sí, señor, Beto Zabaleta, que está estrenando manager. Esta número 2 la escuchábamos ahorita con Gilberto Santa Rosa y el super éxito Conciencia.
0: Bueno, ese es el conteo regresivo de las 20 latinas. Oye, mire, en Santa Marta están allá diciendo porque un cajero en Santa Marta entregó 500.000 en billetes quemados que estarían relacionados con un millonario robo en La Guajira. Un cajero.
1: ¿Sí?
0: Sí, contó 5 billetes uno detrás de otro y eran de pues 500.000 pesos que debían servir para gastos mensuales y le salieron literalmente quemados en la punta y los botó el cajero. Literalmente. El sólido oficial ocurrió en Santa Marta en un cajero ubicado en la troncal del Caribe, donde el hombre realizó el retiro de un dinero que, según explicó, corresponde al pago mensual que recibe de la madre de una pensión y con el cual cubre parte de sus necesidades básicas. Cuando tuvo los billetes en sus manos, descubrió que algo estaba mal. Los 5 de denominación de 100.000 presentaban rastros de haber estado expuestos al juego. El dinero había salido directamente del cajero electrónico, pero cuando intentó utilizarlo, comenzó el verdadero problema. Nadie quería recibirlo. Usted no recibe un billete de 100.000 pesos tampoco. Se le entregó un billete de 100.000 pesos y con la punta así toda quemada y todo.
1: Jodido, jodido.
0: No, oiga, en la bomba, usted va a la bomba.
1: Oiga,
0: ¿no?
1: Oiga, ¿qué pasó?
0: Me imagino ahí que hay registro en la cámara de seguridad y vaya, ponga la queja en el banco.
1: Qué barbaridad.
0: Sí, y de 100.000 para terminar rematado, o sea, 500.000 pesos.
1: Busca el CAI más cercano.
0: Usted se puso de moda, ¿de acuerdo con el Junior?
1: Claro que sí, claro. Busca el CAI más cercano, señores.
0: Bueno, entonces
1: vamos a la número uno.
0: Vamos allá para casilla número uno, que es el conteo regresivo de las 20 latinas. ¿De cuál se trata? Vamos a ver.
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1: Bueno, número uno, repite, ¿no?
0: Sí, señor.
1: Número uno, esta
0: número
1: semana.
0: Uno, el churismo.
1: Número uno, Churo Díaz.

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